0: Parade, ¿no? Hit Parade, ¿no? Sí, Hit Parade me parece que es.
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Hola y bienvenidos a Sitges Country Plus. Soy Dominic Begg. Hoy tenemos un programa con un tema muy sencillo que quizás llevamos varios años sin hacer esto. Y son pueblos y ciudades norteamericanas. Es un poco de geografía. También en otros programas hemos hecho lo de las ciudades, los estados. Pero vamos con las ciudades y pueblos. Vamos a empezar con Jerry Jeff Walker. Estamos en Texas. Viva Luckenbach.

Welcome to Sitges Country Plus. I'm Dominic Begg. That was Jerry Jeff Walker, Viva Luckenbach. Now, Luckenbach is a small town in Texas in the Hill Country, and that's what we're doing today, towns and cities in America. So, pure geography. Ahora tenemos a George Strait. Y es, yo creo que es uno que ha abandonado a su mujer o se va al rodeo, algo así. Y él quizás tiene que viajar de noche y él espera llegar a Amarillo, en Texas, otra vez por la mañana. Ese es el título, Amarillo by Morning.

It was Dwight Yoakam, one of his early tracks, South of Cincinnati from the mid-80s. References to the Mason-Dixon line, Ohio River, even Chicago, and also the Bible and the Book of Luke as a sad song. Ahora Pam Tillis, él está reflejando sobre una pasión de algún verano y ella baraja las razones, las causas de esta pasión. Ella dice, a lo mejor era Memphis y varias otras cosas posibles. Pues el título es esto, Maybe It Was Memphis.

That's Pam Tillis there. Maybe it was Memphis. And there's a reference to the playwright Tennessee Williams and also to the novelist Faulkner, William Faulkner, who nobody seems to read these days. Estamos en Sitges Country Plus, muchas ciudades y pueblos norteamericanos. Ahora tenemos el tejano Towns Van Zandt. Y es, un, es una ciudad o pueblo que se llama Greensboro. Entonces, tú puedes elegir el estado de los Estados Unidos que tiene un pueblo que se llama Greensboro. Vermont, North Carolina, Maryland, Florida, Georgia and Alabama. Yo creo que será una de las, estas dos últimas. Sobre una mujer que él está dirigiendo esta canción a esta mujer. Towns Van Zandt, Greensboro Woman.

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1: That's a curious little song by Townes Van Zandt, a Greensboro woman. So you imagine Townes Van Zandt playing a gig, maybe in Georgia or Alabama, whichever Greensboro he's talking about. And a woman is kind of offering to spend the night with him. And he very politely rejects the offer because he's got a girl waiting for him back in Texas. Bueno, ahora Emmylou Harris, que tiene muchas, yo tenía varias opciones aquí, por ejemplo, Boulder to Birmingham, porque esto incluye dos ciudades, uno en Colorado, otro en Alabama. También una canción sobre Elvis, El Chico de Tupelo, pero yo he ido con una canción muy rápida de sus principios, título U Las Vegas.

It was Emmylou Harris, the young Emmylou Harris, Ooh Las Vegas. Of course, Las Vegas is in Nevada, el estado de Nevada. And there was some very neat guitar picking by the hot band. Ahora el Tejano Steve Earle, y es una canción sobre una ciudad en Texas, muy cerca de Dallas, Fort Worth. Esta canción me encanta. Título, Fort Worth Blues.

It's a bit of a sort of drinking song there by Jerry Lee Lewis. What made Milwaukee famous? Así, de, claro, Milwaukee en Wisconsin. Entonces, lo que hizo famosa a la ciudad de Milwaukee era cerveza, las diferentes cervecerías que había. Y esto le ha convertido a este hombre en un idiota y ha perdido a su mujer que le dijo, no, no, no, quédate en casa, no ir cada noche a estar tomando cerveza y pagando rondas y todo. Ahora Bonnie Raitt, una canción fantástica, escrita por John Prine. Estamos en Alabama. Título Angel from Montgomery.

That's a great song. John Prine wrote it and was accompanying Bonnie Raitt there. It's all about Alabama. Angel from Montgomery, great song. Ahora Charlie Pride, él está haciendo autostop, está harto, quiere escapar, irse, marcharse de su mujer, novia. Y él está dispuesto a ir a cualquier sitio. Preferencialmente sería San Antonio en Texas, pero si es Phoenix, Arizona, encantado. Charlie Pride, is anybody going to San Antonio?

a little bit of whistling at the end there. Charlie Pride, is anybody going to San Antone? So San Antone, Texas. Ahora vamos a poner tres canciones seguidas con calles de y una ciudad. Por ejemplo, Philadelphia, si fuera Bruce Springsteen. La tercera es de Claudia Church, Streets of Nashville, Tennessee. Dwight Yoakam, Streets of Bakersfield, California. Y la primera canción, Nancy Griffith, estamos en Maryland, Streets of Baltimore.

Well, we just had three songs with Streets. Streets of Baltimore, Streets of Bakersfield and Streets of Nashville. Así que muchas canciones en la zona Mason-Dixon line, Dixie. Cuatro sobre Texas, dos sobre Tennessee y dos sobre Alabama. Eso es normal para la música country. Bueno, hasta la semana que viene. Adiós.

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1: 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Todo el mundo conocía la canción, todo el mundo a cantar la canción. Digo, esto es increíble, yo no me lo esperaba.
2: Pues es muy emocionante, ¿no?, el hecho de estar en el Festival de Cannes, que es un festival, pues, ¿no?, el más importante del mundo, que le rinda este homenaje, ¿no?, en el 50 aniversario de la película, y también, pues eso, en este año, ¿no?, en el que el cine español está tan presente, y qué maravilla, pues que también esté Saura, que esté nuestro padre aquí, que esté esta película.
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